las 6:39 de la mañana. Bueno, finalizó la feria. No estuvo mala feria, estuvo muy buena, muy buena. Muchos eventos, todo de primer nivel. También la fiesta de Agay fue muy buena. La fiesta del Club Hípico también muy buena. La fiesta de Aproli muy buena. O sea que estuvo una feria. Lastimosamente ayer hubo un accidente de tránsito ahí por la calle ahí del Cementerio Nuevo, donde no sé por qué hay tanto accidente, por qué no hay precaución, quién es el culpable a veces, pero los que iban en la moto tuvieron más, pues, mala suerte, pues, aunque dije que no existe, pero no sé quién tiene la culpa ahí, pero sí salieron bastante heridos los de la moto un poco destruida, y lo quisiéramos saber cómo están, lo llevaron al hospital Subirana, ¿verdad? Ojalá que no haya sido la cosa tan grave la cosa, ¿verdad? Ojalá que haya reposición de los golpes, nada de heridas graves, porque miren, eso de andar en moto, hay que siempre andar a la defensiva, aunque usted lleve la preferencia en cualquier esquina, párese, porque siempre hay locos que andan en carros a toda madre. O hay gente que anda en moto a toda madre también. Así que, miren, uno siempre va a llegar. Siempre va a llegar. Siempre. Siempre. Me puede pasar un accidente a mí que alguien me embista, pero que yo voy a no creo que se me vaya el pájaro, como dicen. Hay que tener mucho cuidado. Siempre maneje en moto o en carro a la defensiva. Siempre. Siempre. No corra. En lloro no es para correr. No es para que usted corra. Ande despacio, hombre. Le pedimos por favor que se cuide, hombre, por favor. Tiempos aquellos, son las 6:41 en esta, su emisora, la Centro, y sus emisoras hermanas. Son las 6:41, ¿verdad? 6:41 ya.

6:50 de la mañana, ¿en qué tiempos aquellos? 6:50 de la mañana. Bueno, no sé por qué tengo la voz tan, tan grave, tan gruesa. Como les digo, no me desvelé. ¿Qué tipo? Solo fui a ver dos canciones a la esquina, a los profesionales que estaban ahí en la esquina. Pero es que hacen unas presentaciones de 20 minutos una canción, que presentando a las bailarinas, que subiendo al público. Y bueno, eso ya no me gusta. Me gusta escuchar música, ver un grupo tocar en vivo, pero que abusen tanto, no me gusta. Habían 4 grupos, estaba La Versátil, dicen, allá por el parque, estaba también Santa Fe, y había un grupo de ranchero, y más los profesionales. No se le dio oportunidad a ninguna disco de Lloro, qué lástima, ¿verdad? Eso sí está malo. No sé si... Bueno, yo no fui al parque, yo de la esquina me vine para la casa a dormir. Traté de dormir, pero esa gran bulla, tipo 1:00 a.m. estaba levantado todavía. Y cuando eran las 5 me dolía la cabeza, no sé por qué, exagerado. Pero ya se me quitó, bendito sea Dios, me tomé un vaso de agua caliente, así, fría, ¿verdad? ¿Cómo se dice? Al tiempo. Y estoy bien, gracias a Dios. Pero voy a tomar leche, necesito tomar leche con una cucharada de miel para estar reanimado. Hoy se juegan las ligas menores en la cancha de La Lomita. No sé cómo quedó el estadio. Sí me gustaría ir a revisar cómo quedó el estadio, porque pues es nuestra cancha principal. Ojalá que no haya sufrido tantos daños. Pero en La Lomita van a jugar los niños a partir de las 9:00 a.m. Un partido atractivo es AFI contra Díaz Chávez, peleando la punta de la categoría 9. Buen partido. Lastimosamente aquí voy a estar en la radio yo, pero vamos a tratar de averiguar el resultado. Hay fútbol hasta las 2 de la tarde ahí en La Lomita, de los pequeños hasta la categoría 15. 9, 11, 13 y 15. Finaliza creo que la primera vuelta. Tiempos aquellos. Don Camilo VI de nuevo.

Las 7 ya con 5 minutos. ¿En qué tiempos aquellos? 7:05. Qué rápido se ve el tiempo en la Centro y en el programa del recuerdo. Los domingos que recordamos. ¿Cuántos domingos ya por acá? Más de 14 años ya va. Ya somos historia. Por voluntad de Dios. Dios es el quien nos tiene aquí. Pero hace tantos años ya, desde los 80 hasta acá, es mucho tiempo trabajando en radio y en televisión. Bendito sea el Señor. Bendito sea el Señor. Recuerde que estamos de lunes a viernes de 8 a 9 en SMI, allá en el 29, del licenciado Iván Urbina y familia. SMI. Saludos a mis compañeros. Y aquí estamos los domingos de 6 a 10 y estamos de 6 a 8 en la tarde. 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

0: es un cantante hondureño, no sé si ya falleció, Enrico Gutiérrez, ya fallecido, Enrico Gutiérrez falleció y era de un campo bananero ahí cercano a La Lima. Buenos días, buenos días. Buenos días.
1: Buenos días, Eligio.
0: Dígame, la escucho, mi estimada.
1: ¿Una canción?
0: ¿Cuál quiere, mi estimada?
1: Yo quiero Con Olor a Hierba.
0: Vamos a ver, si no la pusimos el domingo pasado, la complazco, oiga, porque creo que sí la pusimos. Oiga.
1: Ajá. Entonces, okay. Cualquiera ahí.
0: Vaya, pues, María, parece que la pusimos el domingo pasado. Ok, María, cuídese, un placer, María, saludos ahí hasta su gente en la Guatilla, ¿verdad?
1: Vaya, vaya, yo también en la suya.
0: Ok, mira, mi estimada amiga, saludos, María, ahí en la Guata, ahí cerquita de la Guata, ¿verdad? Esa olor a hierba, sí la pusimos el domingo pasado, me acuerdo. Bueno, aquí está Daniel.

7 de la mañana con 29 minutos, 7, 29 minutos, ya es la hora del desayuno, tipo 8, ¿verdad? Por ahí, algunos desayunan a las 6, otros desayunan a las 7, otros a las 8, otros a las 9 y otros desayunan a las 10. Por ahí me cuentan, me voy a levantar como a las 9 a desayunar, imagínense usted. Pero así es la vida, los domingos son para descansar y escuchar qué tiempos aquellos, qué tiempos aquellos. 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La playa no chica, je veux t'aimer. Yo no temé. ¿Qué querrá decir en francés esa canción? La playa de los románticos de Pascal Danet. Aquí está de nuevo el español Camilo Blanco.

7 de la mañana, 41 minutos en qué tiempos aquellos. Bueno. Hoy final, bueno, es que decíamos que ayer finalizaba la feria, pero hoy en la GAI hay un evento espectacular en la GAI, ¿verdad? En la GAI hay cierre con un grupo de Olancho. Hay muchos eventos hoy en la GAI. No sé, yo creo que anoche finalizó la feria aquí en Lloro, pero en el Agay, que está pegado, está en el pantano, pues, hoy es el cierre de Agay. Saludos ahí a toda la gente de Agay, a mi buen amigo Lando Orellana. Ese hombre, por lo menos cuando termine, vaya mañana, necesita dormir todo el día. No lo vayan a levantar al pobre Lando. Ahí ténganlo de unas 3 sopas ahí, todos estos días, sopa de res, de mondongo, una sopa de mariscos para que el hombre se reponga, porque sí, se macanea. Tremendo, tremendo trabajo el de mi buen amigo Lando Orellana, el tesorero de la AGAI, junto al presidente don Roger Padilla y a toda la junta directiva de AGAI. Mis respetos para ellos. Así como también el comité de la Feria de Lloro, excelente. Hicieron un buen trabajo, excelente, excelente. Muy bueno, muy bueno. Aquí está una de las clásicas de Napoleón, de esas que me gustan a mí. Esta música, son músicas que van para todos esos lados ahí, para la Guadalupe, para el Porvenir, Taratalanga, para a donde nos escuchen. Esta canción es especial.

Bueno, ya son las 7 de la mañana con 52 minutos. Nos vamos a desayunar, ya no aguantamos. Tenemos un poquito de hambre. Retornamos luego de... Vamos a dejarles aquí, como siempre, nuestra buena carpeta de música para ustedes. Tiempos aquellos.

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0: Las
1: 8 de la mañana con 17 minutos, 8 de la mañana, 17 minutos, tiempos aquellos. Bueno, ayer fue exagerado la cantidad de personas que llegaron al cierre de la feria patronal en honor a Santiago Apóstol. Exagerado. Algo que comentar es que muchas madres andaban con niños pequeños en brazos, 2 de la mañana y todavía en la calle. Eso de velar a un niño a esa hora ya no es conveniente. Montón de envases quebrados desde que salí de mi casa hasta acá. Así que tenga usted mucho cuidado si se va a parquear ahí por la casa, ¿verdad? Ahí hay bastantes envases quebrados. Demasiada gente que bebe y quiebra los envases. Qué bárbaros, qué ingratos. Cómo arruinan las calles de Yolo así. Tiempos aquellos. Los galos de Chile.
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0: Las 8 de la mañana con 30 minutos, 8 de la mañana 30 minutos. Bueno, la música de esa Release Me es un clásico, ¿verdad? Un clásico que nos gusta a todos, esa música de Engelbert Humperdinck, mi respeto. Vamos a ver si adivino con esta canción. Vamos a ver. Vamos a ver si adivino.
1: Thank you, baby.
0: Vamos a ver. Vamos a ver.
1: En 1960 we did a song called It's Now or Never.
0: Este es el señor Elvis Presley, vamos a ver.
1: And it was taken from the Italian song O Sole Mio. So I'd like to ask Sharon Nielsen to do the Italian version of O Sole Mio. So I'd like to play.
0: No es esta. La voy a buscar de otra manera, pero sí la voy a encontrar. Es la canción que es ahora o nunca, pero no la encuentro por aquí. Vamos a ver si por aquí está, ¿verdad? Es ahora o nunca de Elvis Presley. Pero por mientras tenemos esta otra.

8:42, 8:42 minutos aquí en tiempos aquellos, 8:42. Los domingos es una buena costumbre ya, ustedes hace 14, ya vamos por los 15 ya, escucharnos a través de la Centro y qué tiempos aquellos, ya es bastante tiempo. Hasta el momento, modestia aparte, soy el locutor más viejo que hay en Yoro, ¿verdad? El locutor más viejo, oiga bien usted, el que comenzó primero, porque comenzamos, me acuerdo, allá en la Yoro, cuando don Isaías la tenía, en ahí donde a donde hay unos restaurantes, ahí hay una pulpería, ahí era la radio, me acuerdo. Tiempos aquellos que no vuelven. Sandro de Argentina.

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Porque todo lo que sube tiene que bajar y todo lo que comienza tiene que terminar. Hasta aquí, ¿qué tiempos aquellos? Será hasta la próxima. Esperamos haya quedado completamente complacido. ¿Qué tiempos aquellos?

dice que no tiene pecado, dice, es un mentiroso. Pidamos perdón por las veces que nos... Familia, pida perdón si usted, en usted reinan sus ideas. No deja que su esposa, su esposo, empiece a caminar. ¿Cuántos nudos hay que desatar hoy? Pidamos perdón por las veces que no me dejo corregir. Por eso, con un corazón humilde y contrito, digamos, yo confieso ante Dios Todopoderoso y ante ustedes, hermanos, que he pecado mucho de pensamiento, palabra, obra y omisión, por mi gran culpa. Por eso ruego a Santa María, siempre Virgen, a los ángeles y a los santos, y a ustedes, hermanos, que intercedan por mí ante Dios nuestro Señor. Dios Todopoderoso, tenga misericordia de nosotros, perdone nuestros pecados y nos lleve a la vida eterna.

Traigamos las familias, su familia. Traiga a su hijo, aquel que es rebelde, que solo usted sabe. Dicen por ahí que solo usted, mamá y papá sabe lo que tiene en su casa. Oremos por ellos. Ayuda, Señor, a tus siervos que imploran tu continua benevolencia y a que se glorían de tenerte como tu creador y su guía. Renueva en ellos tu obra creadora y consérvales los dones de tu redención. Por Jesucristo nuestro Señor, junto a los atentos, nos sentamos y escuchamos la buena nueva.

El profeta nos invita a acudir al Señor sin miedo, a saciar nuestra sed espiritual con los bienes que Dios nos regala gratuitamente. Escuchemos.

Lectura del libro del profeta Isaías. Esto dice el Señor: todos ustedes, los que tienen sed, vengan por agua, y los que no tienen dinero, vengan, tomen trigo y coman, tomen vino y leche sin pan. ¿Por qué gastar el dinero en lo que no es pan y el salario en lo que no es alimento? Escúchenme atentos y comerán bien. Saborearán platillos sustanciosos. Préstenme atención. Vengan a mí. Escúchenme y vivirán. Sellaré con ustedes una alianza perpetua. Cumpliré las promesas que hice a David. Palabra de Dios.

0: En la segunda lectura, San Pablo nos recuerda una verdad hermosa: nada, ni el dolor ni las dificultades, podrá apartarnos del amor de Cristo. Este amor es el cimiento más fuerte para nuestra familia. Escuchemos.
1: Nada podrá apartarnos del amor que Dios nos ha manifestado en Cristo Jesús. Lectura de la carta del apóstol San Pablo a los romanos. Hermanos, ¿qué cosa podrá apartarnos del Señor con que nos ama Cristo? Las tribulaciones, las angustias, la persecución, el hambre, la desnudez, el peligro, la espada. Ciertamente, de todo esto salimos más que victoriosos, gracias a aquel que nos ha amado. Pues estoy convencido de que ni la muerte, ni la vida, ni los ángeles, ni los demonios, ni el presente, ni el futuro, ni los poderes de este mundo, ni lo alto, ni lo bajo, ni criatura alguna podrá apartarnos del amor que nos ha manifestado Dios en Cristo Jesús. Palabra de Dios.
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3: En el Evangelio de hoy contemplaremos a Jesús, que movido por la compasión alimenta a la multitud y manifiesta la abundancia del reino de Dios. Él nos enseña que cuando ponemos nuestra vida y nuestros dones en sus manos, su amor los transforma en bendición para todos. Dispongamos el corazón para escuchar con fe la proclamación del Santo Evangelio.

En aquel tiempo, al enterarse Jesús de la muerte de Juan el Bautista, subió a una barca y se dirigió a un lugar apartado y solitario. Al saberlo, la gente lo siguió por tierra desde los pueblos. Cuando Jesús desembarcó, vio a aquella muchedumbre, se compadeció de ella y curó a los enfermos. Como ya se hacía tarde, se acercaron sus discípulos a decirle: "Estamos en despoblado y empieza a oscurecer. Despide a la gente para que vayan a los caseríos y compren algo de comer". Pero Jesús le replicó: "No hace falta que vayan, denles ustedes de comer". Ellos le contestaron: "No tenemos aquí más que 5 panes y 2 pescados. Él les dijo: "Tráiganmelos". Luego mandó que la gente se sentara sobre el pasto. Tomó los 5 panes y los 2 pescados y mirando al cielo pronunció una bendición. Partió los panes y se los dio a los discípulos para que los distribuyeran a la gente. Todos comieron hasta saciarse, y con los pedazos que habían sobrado se llenaron 12 canastos. Los que comieron eran unos 5,000 hombres, sin contar a las mujeres y a los niños.

0: Buenos días. ¿Cómo están? Dígale al que tiene a su lado, bienvenido a misa. Hoy no se vale perderse la cita, ¿verdad? Recuerden, todos los domingos tenemos cita, a las 9 de la mañana, al encuentro con Dios. Y el que se la pierde, hay que mirar. Queridos hermanos, vamos avanzando, estamos en el vigésimo domingo, domingo octavo del tiempo ordinario. Y vamos poco a poco. Miren que este tiempo, miren, va. Y hoy comenzamos un nuevo mes. La iglesia siempre pone, algo para que oremos. Recuerden, el mes pasado oramos por las vocaciones y así, ¿verdad? El mes pasado oramos por nuestros jóvenes. Hoy oramos ¿por quién?
1: Por la familia.
0: ¡Por la familia! ¡Vamos! Y bueno, y la parroquia no se queda, ¿verdad? Hemos hecho una caminata. Ahí en medio de la caminata hemos hecho dos meditaciones, dos lecturas. Y muy bonito, muy bonito. El que se quedó aquí, se la perdió. Pues eso lo vamos a ver al final, ¿verdad? ¿Viste, padre? Denos palabra, díganos. Hoy, queridos hermanos, dice la segunda lectura: ¿quién nos apartará? ¿De qué? ¿Quién nos apartará del amor de Dios? Una pregunta que podíamos comenzamos esta reflexión. ¿Quién nos apartará del amor de Dios? Y ahí San Pablo, la carta a los romanos, dice una variedad de elementos. El hambre, ¿qué más dice? Ayúdenme. La persecución, ¿será? ¿Qué más? La desnudez, ¿qué más? El hambre, la pobreza, ¿qué más? Las criaturas. Ahí dice todo eso. ¿Será que eso nos quita el amor a Dios? Hermanos, muchas veces no son esas cosas. A veces lo que nos quita el amor de Dios es la falta de confianza entre parejas. ¿Saben qué otra? La falta de fe en las familias. ¿Saben qué otra? Ayúdenme. La falta de comunicación. La falta de amor. Ya decimos cuatro. Nos quedamos con esas cuatro. ¿Cuál decíamos la primera? La falta de confianza. Cuando se pierde la confianza, hermanos, ya alguno, ¿qué vamos a ir a la iglesia, vos? Y vos no estás haciendo nada ahí. ¿Han escuchado ustedes eso? Amor, que estémonos aquí, dormamos, tranquilo, comamos, bebamos. ¿Qué vamos a ir a hacer ahí? Ya estás cabal, le dice uno al otro. ¿Quién nos apartará del amor de Dios? Muchas veces les decía, no son esas cosas. Falta de confianza. La otra, hermanos. Decían ustedes ahí, falta de comunicación. De comprensión. La otra. De fe. La otra. Y agreguémosle la otra más. La infidelidad. Cinco aspectos, hermanos, que nos tiran a veces la vida afuera. ¿Cuántas familias hoy en día no están acá? Porque están fragmentadas. ¿Quién nos apartará del amor de Dios? Muchas veces no es la pobreza. Porque la pobreza, si están estos elementos de fe, está la confianza, está la comunicación, está, ¿qué más? El amor. La familia es fuerte. Vamos a decir, la familia es... Si no están estos, hermanos, usted, dígame, a ver, ¿qué va a venir a hacer aquí? No están todos estos actitudes. ¿Quién nos apartará el amor de Dios? Una de las cosas que nos están alejando, hermanos, es la infidelidad. Hay muchas parejas que están sufriendo esto. Y eso las está alejando. Miren, alejando. Y no empieza por todo. Empieza poco a poco. Poco a poco. Y cuando acuerde, la iglesia no le dice nada. Cristo no le dice nada. Los hermanos no le dicen nada. ¿Por qué? Perdió fe. perdió contacto, comunicación, perdió la esperanza, perdió el amor y perdió todo. Recuperémonos, hermanos, es tiempo. Dígale que tiene a su lado, aún es tiempo. Vamos a ver. No todo está perdido. A ver, ya no me repitan. Hermanos, mientras usted tenga deseo de venir a la iglesia, se siente escuchar y por lo menos venga, aún nada está perdido. Pero si usted se aleja, usted empieza a irse. Hoy el Señor, tanto en la primera lectura como en el Evangelio, nos dice: venga, aquí hay comida de sobra. La familia que se va quiere conformarse afuera con migajas. ¿Cuántas familias están con malaria? ¿Cuántas familias hoy en día están con qué más? Vacías como esos tambores que vamos a tocar ahorita en septiembre, ¿verdad? ¿Sí o no? No, padre, no sea así muy fuerte. ¿Por qué? Porque afuera nos conformamos con migajas. No te conformes con migajas. La iglesia te da comida. ¿Quién te la da? Te la da Cristo. Cristo te da comida. Vengan, dice el Señor, comamos, bebamos. Y si usted venga, aquí hay trigo, dice la primera. Igual el Evangelio hoy lo va a decir también, ¿verdad? Con la multiplicación. Vengan, hermanos, en que sea con problemas, como dice la canto, en que sea con problemas, pero a Cristo no lo dejo. Vamos a ver. Cuidado, pues. Cuidado. Y si usted no deja a Cristo, usted no va a dejar a su pareja. ¿Sí? Si usted deja a Cristo, usted empieza a ir abandonando a sus hijos. No sabe aquel niño que tiene. Su esposa está llorando todas las noches y no sabe qué pasa. ¡Hombres, no sean cobardes! Escuchen a sus esposas. Escuchen a sus hijos. Oye, tenemos muchos hijos drogos, en violencia, en crisis, porque muchas veces hemos perdido ese papel. ¿Por qué? Porque usted como varón sacó a Cristo. No saque a Cristo, por favor. Recuperemos ese amor primero. Parejas, recupérense. Sulaco puede ser convertirse en un paraíso en cuanto usted recupere ese primer amor. La pobreza, ahí van a estar. Persecuciones, ahí van a estar. ¿Qué más? Miedos, ahí van a estar. Pero si usted tiene Cristo en su corazón, va a ser fuerte, va a ser valiente, va a ser capaz de preguntarse: Padre, ¿será que puedo estar en la pastoral familiar? Venga para acá. Hay gente que huye. No huyas. Dígale que te anda a su lado, no huyas. Vamos a ver. No huyas. Cuidado. Yo les decía antes, a veces afuera se prestan para anestesiar tu corazón. ¿Sí? No ha llegado el viernes y se dice uno al otro: hoy es viernes. Y el cuerpo lo sabe. Y el sábado y comienza en el domingo, no hay nada. ¿Por qué? Porque viernes y sábado el mundo se encargó de qué, de cultivar la mente, porque el corazón no hay nada, la mente media enredada. Cuidado, hermanos, el mundo está como está porque hemos sacado a Dios de nuestras vidas. Eso. ¿Sí? Y si usted está con problemas, hoy el Evangelio del Señor nos habla con claridad. Dice que después él se dio cuenta en la muerte de quién era el que murió. Juan el Bautista. Y el Señor dice que se puso un poco ¿qué? Triste, como nos ponemos tristes también nosotros cuando nos vamos a ser queridos. Y dice que bueno, dice, voy a apartarme solo, voy a orar. Pues vamos a decir que se fue a orar el Señor. Se subió a una barca, se fue. Y bueno, me imagino que iban también algunos de los discípulos que iban rodeándolo. Y estando allá, dice que mucha gente también se dio cuenta de este episodio. Y dice, pues vamos. continuemos. Y mucha muchedumbre iba detrás. Pero cuando llegó el Señor allá, dice que aquella gente la miraba desolada. Oye, si el Señor estaba un poco triste, ¿por qué? Porque en su humanidad, ante la muerte de quien, ¿saben por qué también el Señor estaba triste? Decía, así me va a tocar a mí también. Y dice, pero bueno, vamos, sigamos hablando. Miró a aquella gente, la miraba enferma. ¿Y qué sintió Jesús, hermanos? A ver, gritémoslo con... Cuando usted se sienta desolado, triste, que no haya cosa, no haya camino, no haya por dónde irse, el Señor siempre tiene compasión. ¡No dude! Ay, Padre, ¿será que me quiere Dios? Siempre andamos eso, ¿verdad? Usted le encanta andar mendigando amor. A todo mundo le encanta, hasta a usted también, Padre, díganme. Le encanta, ¿será que me quiere? Y por eso empezamos a hacer hoy en día con esos likes. Suba, quien me tiene like, quien sube like es el que quiere más. Porque a veces andamos vacíos, andamos enfermos. ¿Sí? El Señor tuvo compasión, sanó, curó, no sé cómo usted le puede decir a esa gente. Así que cuando usted se sienta desolada, triste, el Señor es compasión. Una de las cosas que el Señor ama es ser compasivo con usted, conmigo, todos los días. ¿Se imagina? Si no existiera la compasión, no mendigue amor. Dígale al que te hace un lado, no mendigues amor. Vamos. Padre, yo me voy de la iglesia porque ni usted me quiere. Ah. Padre, esto y lo otro. Padre, me voy a dejar con mi esposo porque ya nada. Hermanos, hermanas, si ya nada, hay alguien que te quiere con tu todo en medio de tu crisis. En medio de tu todo, de tu crisis, de tu todas crisis, Dios te quiere con tu todo amor. ¡No lo dudes! ¡No lo dudes! Y vas a cambiar. No vas a andar esperando allá. Ay, ¿será que puedo o no puedo? ¿Será que sí o será que no? Si usted viene a sentarse todos los domingos aquí y viene los jueves y se compromete más, va a sentir cada día más que en medio de todo, Dios estará allí. ¿Sí? Y bueno, seguimos. Y dice pues que más adelante empezó, había un despoblado, un desértico, y el Señor, bueno, ya era qué, era tarde, iba cayendo la nochecita. Y empezó, bueno, ¿y qué vamos a comer? Déjenle de comer. A ustedes, nos dijo a los discípulos. Pero aquí no hay nada. Aquí no hay nada. ¿Y qué es lo que había? 5 y 2. Hermanos, cuando está el amor de Dios en nuestra vida, siempre hay tesoro. Si usted es un tacaño, no hay nada. Cuando está el amor de Dios, puede haber pobreza, puede haber esto, puede haber el otro, pero ahí hay de sobra. A mí me entristece cuando hay gente tan tacaña, hermano, que para dar un poquito, miren, le hacen así. ¿Qué más? El Señor quería como ponerlos a prueba. ¿Qué tienen ustedes? Es como para convertirnos. ¿Qué tienes tú? ¿Tienes pecado? Vení, trae eso, aquí lo multiplico. ¿Sí? ¿Qué tienes? Y el Señor multiplicó todo. Dice que es la plena Eucaristía. Tomó los panes, los pescados, dice, los elevó la bendición, miró al cielo. Y luego, ¿qué pasó? Se multiplicó. ¿Cuántos canastos? 12 para los discípulos, ¿verdad? 12 canastos para los discípulos, 12 canastos para las tribus de, ¿quién más? De Israel. Para todos había comida. Y empezó. Y el Señor dijo, pues recojan todo, aquí no va a caer nada. Y recogieron muchos canastos. Y bueno, hermanos, última enseñanza quiero decirles, hermanos, cuiden lo que Dios tiene, lo que Dios le ha dado. No desperdiciemos cosas. A usted y a mí nos encanta desperdiciar la comida. ¿Sí? Si hay algo que sobra, hermanos, algo ahí, recójalo. alguien, mientras usted está comiendo con platillos y todo, hay alguien que no está comiendo. Por eso el Señor hoy le invita, recoja todo. A ver, digamos, recoja todo. Eso es, recoger todo. Hasta a uno le encanta desperdiciar la comida. No desperdicen los alimentos. Hoy el Señor nos dice, recojan todo, porque mientras usted tiene que estar comiendo, afuera hay otros que tienen hambre. Recoja todo. Bueno, ahí nomás. Hermanos, que el Señor nos ayude y nos capacite para esta misión. Y por favor, aquí hay comida para todos. Que usted solo quiera estar viendo porque no se casa, pues ahí es problema suyo. Pero aquí está la comida. Ay, el que no se casa, ¿qué hace? ¿Solo está? Solo está viendo. Y otro la está comiendo. Entonces, hermanos, si usted quiere ser fuerte, luchar, trabajar, coma. Y si hay alguno que dice, padre, es que me da. Así como se metió al pecado, confiésese. Para que coma la comida que Cristo tiene preparada para usted. ¿Sí? Coma. Vengan, dice el Señor. Bueno. Creo en Dios Padre Todopoderoso, Creador del cielo y la tierra. Creo en Jesucristo, su único Hijo, nuestro Señor, que fue concebido por gracia del Espíritu Santo. Nació de Santa María Virgen, padeció bajo el poder de Poncio Pilato. Al tercer día respondió a los muertos. Subió al cielo, Padre Todopoderoso, y a juzgar a vivos y muertos. Creo en el Espíritu Santo, en la Santa Iglesia Católica, la comunión de los santos, el perdón de los pecados, la resurrección de los muertos y la vida eterna. Digamos todos, esta es nuestra fe. Esta es la fe de la Iglesia, que no gloriamos en profesar en Jesucristo nuestro Señor. Con fe, con esperanza y caridad, digamos, Padre, escúchanos.
2: Por la Iglesia, para que sea dispensadora generosa del pan y la palabra que sacian el hambre y la sed de los hombres, oremos. Por el Papa y los obispos, que con comprensión y bondad conduzcan al pueblo de Dios, oremos. Por los pueblos que sufren a causa de la injusticia, de las guerras o de las catástrofes naturales, que la solidaridad de los cristianos sea generosa y cercana, oremos. Por los que son perseguidos a causa de su fe, raza o condición social, que experimenten la fuerza de Dios que los sostiene y los libera, oremos. Por los difuntos, que disfruten del banquete del reino, oremos. Por nosotros, que nada nos aparte de nuestra fe en Jesucristo, oremos.

0: Acepta, Señor, nuestras peticiones, aquellas que están allá en nuestros corazones. Concédenos lo que más necesitamos, especialmente tener hambre de ti. Por Jesucristo nuestro Señor. Junto al pan y al vino ofrezcamos al Señor nuestras vidas. Perdón. Hay ofrendas.
1: En este momento presentamos al Señor nuestras ofrendas, signo de nuestra fe, nuestro compromiso y nuestro deseo de fortalecer a nuestras familias. 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La Biblia. Te presentamos, Señor, tu santa palabra, que guía y fortalece a nuestras familias. Que ella sea siempre la luz que ilumine nuestros hogares. Recíbela, Señor. El rosario. Te presentamos, Señor, este rosario, signo de nuestra oración en familia. Que nunca falte en nuestros hogares el encuentro contigo a través de la oración.
2: Por caminos que no traen más que problemas.
1: Recíbela, Señor. La luz. Te presentamos, Señor, esta luz, símbolo de la luz de Cristo. Que su luz ilumine nuestros hogares y nos ayude a superar juntos toda dificultad.

Recíbela, Señor. Los frutos. Te presentamos, Señor, esta cesta de alimentos, fruto del trabajo y de tu providencia. Bendice a nuestras familias y ayúdanos a compartir con quienes más lo necesiten. Recíbela, Señor. La revista. Te presentamos, Señor, esta revista como signo de los medios que nos ayudan a informarnos, formarnos y compartir en familia. Que sepamos utilizar este recurso para fortalecer nuestros valores y nuestra convivencia. Recíbela, Señor. La familia. Te presentamos, Señor, a esta familia que representa a todos los hogares de nuestra comunidad. Bendice a cada familia y ayúdanos a construir hogares llenos de amor, respeto y comprensión.

Recíbela, Señor. Pan y vino. Te presentamos, Señor, el pan y el vino, que serán transformados en tu cuerpo y sangre. Que la Eucaristía sea siempre alimento que fortalezca y mantenga unidas a nuestras familias. Recíbela, Señor.

Oren, hermanos, para que este sacrificio mío y de ustedes sea agradable a Dios Padre y Todopoderoso. Recibe benignamente, Señor, los dones de tu iglesia, y al concederle en tu misericordia que te los pueda ofrecer, haces al mismo tiempo que se conviertan en sacramento de nuestra salvación, por Jesucristo nuestro Señor.

invitarles a que todos nos pongamos de rodillas, todos, en este momento más importante y culmen de la Santa Eucaristía. Santo eres en verdad, Señor, fuente de toda santidad. Por eso te pedimos que santifiques estos dones con la efusión de tu Espíritu, de manera que se conviertan para nosotros en el cuerpo y la sangre de Jesucristo nuestro Señor, el cual, cuando iba a ser entregado a su pasión voluntariamente aceptada, tomó pan, dándote gracia, lo partió y lo dio a sus discípulos, diciendo: tomen y coman todos de él, porque esto es mi cuerpo que será entregado por ustedes.

dándote gracias de nuevo, lo pasó a sus discípulos diciendo: tomen y beban todos de él, porque este es el cáliz de mi sangre, sangre de la alianza nueva y eterna, que será derramada por ustedes y por muchos para el perdón de los pecados. Hagan esto en conmemoración mía.

Al celebrar ahora el memorial de la muerte y resurrección de tu Hijo, te ofrecemos el pan de vida y el cáliz de salvación y te damos gracias porque nos haces dignos de servirte en tu presencia. Te pedimos humildemente que el Espíritu Santo congregue en la unidad a cuantos participamos del cuerpo y sangre de Cristo. Acuérdate, Señor, de tu iglesia extendida por toda la tierra y con el Papa León, con nuestro obispo administrador Henry Joel y todos los pastores que cuidan de tu pueblo, llévala a su perfección por la caridad. Acuérdate también de nuestros hermanos que se durmieron en la esperanza de la resurrección. Hoy recordamos a Manuel de Jesús Chacón, Victoria Leticia, Mariana, a Dalia Salguero, Giovanni Flores, María Engracia Chacón, Timoteo Hernández, Ramón Estrada, Felipe Dubón Flores, Irma Chacón, Juliet Murillos, Arturito Murillo, Rubén Escoto. Y de todos los que han muerto en tu misericordia, admítelos a contemplar la luz de tu rostro. Ten misericordia de todos nosotros, de todas estas familias que

reunidas. Y así con María, la Virgen Madre de Dios, su esposo San José, los apóstoles y cuantos vivieron en tu amistad a través de los tiempos, merezcamos por ti, Jesucristo, compartir la vida eterna y cantar tus alabanzas.

0: ¿Quién nos apartará del amor de Cristo? Ya decíamos las cosas, ¿verdad? Pero si usted se mantiene fuerte en la oración, hermano, va a tener herramientas para poder vencer. Por eso juntos digamos: Padre nuestro, que estás en el cielo, santificado sea tu nombre. Venga a nosotros tu reino. Hágase tu voluntad en la tierra como en el cielo. Danos hoy pan de cada día. Perdona nuestras ofensas, como también nosotros perdonamos a los que nos ofenden. No nos dejes caer en la tentación y líbranos del mal. Líbranos de todos los males, Señor. Líbranos de la infidelidad, Señor. Líbranos del egoísmo, del rencor. Líbranos del conformismo. Y concédenos la paz en nuestros días, para que, ayudados por tu misericordia, vivamos siempre libres de pecado y protegidos de toda perturbación mientras esperamos la gloriosa venida de nuestro Salvador Jesucristo. Señor Jesucristo, que dijiste a tus apóstoles: la paz les dejo, mi paz les doy. No tengas en cuenta nuestros pecados, sino la fe de tu iglesia. Y conforme a tu palabra, concede la paz y la unidad. Tú que vives y reinas por los siglos de los siglos.
1: Amén.
0: La paz del Señor esté con ustedes. Como hijos de un mismo Padre, una misma Madre, compartamos sus saludos.

0: Queridos hermanos, aquí está Cristo, que hoy nos dice: venga, aquí hay comida. Él es el Cordero de Dios que quita el pecado del mundo. Dichos son los invitados a la cena del Señor.
1: Señor, no soy digno de que entres a mi casa, pero una palabra tuya bastará para sanar.
0: Que el cuerpo y sangre de Cristo guarde nuestra alma para la vida eterna.
2: Creo, Jesús mío, que estás real y verdaderamente en el cielo y en el santísimo sacramento del altar. Te amo sobre todas las cosas y deseo vivamente recibirte dentro de mi alma, pero no pudiendo hacerlo ahora sacramentalmente, ven al menos espiritualmente a mi corazón, y como si ya te hubiese recibido.

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0: 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Que la inseguridad con la que hay que acabar sea una prioridad. 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Esto debe cambiar, venga usted a gobernar con firmeza y acción. Usted irá protegido entre luces y motos por la policía, y nosotros estamos expuestos al crimen de noche y de día. No se puede salir, no se puede vivir de una forma decente. 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
1: Muy buenas tardes, bienvenidos a Críticas y Comentarios. Hoy iniciando ya el octavo mes del año. Hoy es 2 de agosto del 2026, un placer saludarles a todos ustedes que están pendientes de este espacio polémico y sobre todo para poder generar opinión. Hay diversos temas tanto a nivel nacional como a nivel local. Ha finalizado la feria y también otros temas en cuanto a la política, eso nunca falta en el país, problema tras problema. Y sobre todo, algo que nos pone a pensar es sobre cómo están llevando el rumbo de...

0: ¿Cómo están llevando?
1: Yo soy un ciudadano común y corriente, solo tengo un voto que usted me ha pedido.
0: Buenas tardes, buenas tardes. Un placer saludarles, bienvenidos a este espacio de críticas y comentarios.
1: Y yo se lo he otorgado.
0: Un placer saludarles hoy, 2 de agosto del 2026. Qué placer tan enorme estar con ustedes en este espacio de críticas y comentarios. Le damos gracias a Dios por un día más de vida, por todo lo bueno y bondadoso que es con cada uno de nosotros. La verdad que ha pasado de todo en nuestro país, ¿verdad? Temas políticos, económicos, de esos que nunca faltan. Y también temas locales, como ser acá en el municipio, ha finalizado la feria patronal. Pues darle gracias a Dios por todas las actividades que se pudieron llevar a cabo. La buena noticia sería que no hay ningún hecho violento que reportar. Todo se desarrolló en santa paz. La gente ha estado comprendiendo que estos espacios son de recreación, son para ir a disfrutar. Por ejemplo, hay quienes vienen y traen sus niños a los juegos mecánicos. Hay otros que vienen a disfrutar de las actividades religiosas, son un poquito más conservadoras, entonces se vienen a las actividades religiosas. Y eso es bueno. Hay quienes le fascinan lo de las montas de toros, se van hacia la Asociación de Ganaderos de Lloro. Hay quienes le gustan las actividades culturales y se vienen a todas las actividades que prepara la Municipalidad de Lloro. O sea que hay diversión para pequeños y grandes. Lo más importante, como siempre lo he dicho, que la gente viene, participa y se regresa a casa en paz, tranquilo, llevándose una buena experiencia. Eso habla muy bien de los lloreños. Por primera vez en la historia, como dialogábamos con unos compañeros, a modo de prueba y error, se realizó un concierto con una agrupación internacional. La gente se disfrutó, ahí bailó, cantó, pues el que le gusta ingerir bebidas alcohólicas pues tomó y al final hizo un buen uso de la prudencia y no se reportó ningún hecho lamentable en este concierto. Si bien es cierto la parte de recreación, la población ya la puede juzgar, puede decir esto faltó, esto puede mejorarse, o hicieron bien esto, y sobre todo decir a todas las personas estamos bien, estamos activos. Entonces eso como nosotros la ciudadanía, ya en cuanto a la parte monetaria, la parte económica y cómo se desarrolló este asunto, ya está en manos de la municipalidad. Ellos son los que van a ver el fuego. Nosotros acá nos tocó ver el humo y ese humo nos generó mucha alegría. Eso es lo mejor. También de las otras actividades, si hubo déficits, si ganaron, si perdieron, si fue rentable, si no fue rentable, entre otros detalles. Ya se suma nuestro compañero René Alfredo Chacón Flores para un programa más de críticas y comentarios. Esta es la introducción que por nuestra parte le estamos haciendo. Le agradecemos a todas las personas que ya están conectados a través de la 89.7 FM, la cadena radial del centro, cubriendo los municipios de Francisco Morazán, Comayagua y el Bajo Aguán. También agradecemos a todas las personas que nos escuchan desde el Valle de Olomán a través de Radio Olomán y en Victoria Lloro a través de Radio Quipúa y por supuesto de la pionera Radio Sulaco. Damos paso a nuestro compañero. Buenas tardes.
2: Sí, pero sí, parece que sí estamos viendo bien con el audio. Vamos a ver bien con el audio. Solo espero que nos confirmen, porque yo sí estoy monitoreando y sí estoy gritando bien. No sé si ustedes ya se conectaron con Telesur y con Cadena Radial del Centro. Solo confirmen por los chats privados. Ya estamos en el canal, me dicen. Ya estamos en el canal. A ver, los compañeros en Morazán, a ver si estamos ya conectados a través de Radio Quipúa, Radio Lomán, perdón, Radio Quipúa en en Victoria, Radio Sulaco en Sulaco, Cadena Radial del Centro en Yoro con Lesma. Monitoreemos a ver si estamos saliendo bien, Lesma. Bueno, dicen que estamos en el canal, me informan. Me informan que estamos en el canal. Bueno, cuando estemos listos, ya listo en cadena, me dice. ¿Qué tal, amigo? Buenas tardes, buenos días, buenas noches, donde nos escuchen, porque decimos buenos días, buenas noches, buenas tardes, porque este programa normalmente se repite en la noche y también se repite en el día, solo que de otro día. Este es un programa con más de 21 años, como 23 años más bien tiene de estar en el aire, solo que en aquel momento comenzamos con Radio Universal, ahora estamos a través de Radio de Cadena Radial del Centro y todas las estaciones de emisoras del centro, pero también estamos saliendo a través de Telesur. Estamos haciendo inclusive algunas pruebas que nos seguimos familiarizando con este tema de la televisión, porque lo de nosotros siempre ha sido radio. No ha sido televisión, entonces nos vamos familiarizando, a pesar de que ya tiempo tenemos de estar en prueba, pero es importante familiarizarnos y hacer esa combinación entre radio, televisión y redes sociales, que es otro espacio, es otra plataforma que incluso nosotros la generamos como plus, como valor agregado, porque en sí somos radio y somos televisión. Lo otro es un valor agregado del cual inclusive nosotros ni siquiera facturamos con el tema de redes sociales, porque creemos de que eso es lo único que necesito, es un teléfono, y la inversión realmente es muy mínima. A lo mejor solo el teléfono y el pago que se puede hacer de internet, además del trabajo. Claro, es una plataforma que no se puede tampoco dejar de usar, porque no usarlo es estar en contra de la globalización del mundo. Y la globalización del mundo nos permite, o nos exige más bien, que incluyamos estas plataformas de redes sociales como Facebook, como TikTok, como, bueno, y todas las demás plataformas. Así es que estamos claros con esa parte. Decíamos que hoy es día 2 de agosto del año 2026. Hoy quizás voy a hacer el programa yo solo, porque todavía no encontramos una forma como poder interactuar con los compañeros allá en Yoro. Y quizás sí podemos hacerlo, pero resulta ser de que nos traería ciertas dificultades, porque a la larga tenemos que seguir aprendiendo de esto. Todos los días nosotros aprendemos algo aquí nuevo. Todos los días aprendemos algo nuevo. La televisión es un tema bastante especial, bastante exigente, no solo en equipo, sino que en recursos humanos. Y más que recursos humanos, es en creatividad la que nos exige a los colaboradores de un canal de televisión. Tenemos que ser muy creativos, porque ahora en esa parte sí competimos prácticamente con muchas personas que son muy creativas y que lo que utilizan solamente son redes sociales a través de un teléfono. Por lo tanto, tenemos que tomar en cuenta eso. Pues decíamos que hoy es día 2 de agosto del año 2026. Hay muchos temas de qué hablar. Hay muchas cosas de qué hablar. Claro, no podemos abordar todos los temas a tratar en 2 horas, porque es bastante imposible. Y para que tenga cierta relevancia, es importante entender que los temas que tenemos que priorizarlos. Por ejemplo, en Yoro hoy termina ya la feria patronal en honor al patrón Santiago, una feria bastante concurrida, una feria en la que llegó bastante gente, pero que a veces la situación económica nos agobia ciertamente, porque al final cada vez que uno sale a la calle tiene que salir con dinero y no va a andar esperando uno que allá le regalen un refresco o que le regalen un plato de comida. Uno tiene que andar con dinero en la bolsa, porque uno tiene que andar con dinero en la bolsa. Sin embargo, la gente llegó. También se dio lo que es la feria de la Asociación de Ganaderos y Agricultores de Yoro, muy bonita, por cierto. Sabemos el esfuerzo que también hicieron no solo los patrocinadores, sino los protagonistas de esta feria patronal, porque de este tipo de eventos, porque presentaron lo mejor que tenían. Es decir, una feria como la de la Asociación de Ganaderos y Agricultores de Yoro es una feria que se necesita mucho dinero. Yo digo que son millones los que se van en una feria de esas. Son millones. Afortunadamente, con el patrocinio que dan algunos patrocinadores, algunas empresas o algunas personas que quieren la organización, al final eso hace que se vea bonito, porque yo fui a las veces que asistí, a pesar de que no llegó mucha gente, pero estuvo muy bonito, me encantó, sobre todo con la presentación del ganado de carne y de leche que presentaron los productores de Yoro. Y sí me doy cuenta yo que Yoro cuenta con las mejores razas y con los mejores ejemplares en Honduras, así como están escuchando ustedes, los mejores ejemplares en Honduras. No estoy hablando de Yoro, los mejores ejemplares en Honduras. Pude ver unos toros preciosos, me imagino que carísimo. Sí pude ver que se hizo una subasta, que se hizo en el redondel de la Asociación de Ganaderos y Agricultores de Yoro, que la preside en esta organización de la ADAI, que la preside el ingeniero Roger Padilla, con Lando Orellana y otros, donde un toro lo estaban vendiendo en, o sea, los compraron en casi un poco más de 100.000 lempiras. Saludos a Dilson. Saludes a Gabriel Mencía, dice, está Alfredo Chacón, le saluda a Dilson. Bueno, Dilson, pero me dice que es de Gabriel Mencía, entonces entiendo que es Dilson. Saludos, Dilson. Entonces, es importante apoyar este tipo de actividades. ¿Por qué razón? Porque la gente hace un gran esfuerzo, incluso poner dinero de su bolsa para darle al público y para darle a la sociedad lloreña un evento tan importante como esto. Entonces lo mínimo que tenemos que hacer nosotros es asistir, aunque me dicen a mí que se hizo alguna mala campaña, no sé por quién, una mala propaganda, que se le estaban cobrando 200 lempiras a la gente por entrar a las instalaciones de la GAI, pero eso se descarta totalmente, porque mientras yo estuve ahí solo costaba 50 lempiras. O sea, no es cierto, hizo que la gente no llegara. No me explico por qué se hace, esas cosas no se pueden ver así, no se ve bien. Sin embargo, el tema aquí es que se hizo una fiesta muy bonita, sin dejar de por fuera la actividad que hizo el comité de feria. El comité de feria hizo una feria extraordinaria, donde llegaron miles de personas a observar todas las actividades, desde la llegada de grupos musicales, la coronación de la reina infantil, la coronación del rey feo, la coronación de la reina juvenil, incluso la coronación de la reina de la tercera juventud. Eventos que valen la pena asistir. Es más, yo tengo alrededor de unos 30 años de visitar esa feria patronal en Yoro, y nunca había visto una entrega como la que hicieron en este momento, en esta fecha, los protagonistas, los organizadores de esta feria patronal. Y sobre todo me centro en la feria del comité de en la parte del comité de feria y también en la Asociación de Ganaderos y Agricultores de Yoro, de Agay. Ahí me estoy centrando, en esas dos organizaciones. Nunca había visto unos eventos tan bonitos, con tanta inversión, con tanta entrega, con tanto esfuerzo. Y yo pude entender la situación económica que tiene el país, pero es importante acalorar este tipo de, o darle calor a este tipo de actividades, porque lo que va a pasar la próxima vez va a pasar así como pasó en Sulaco. En Sulaco ya la gente no iba a la feria. Entonces, como no iba a la feria, nadie se interesó en los últimos años en hacer una buena feria. Nadie, dice la gente, ¿para qué voy a hacer tanto esfuerzo para que al final solo lleguen cuatro gatos? Quiero que esa parte la entiendan bien, porque la deben entender bien. Una feria patronal sirve para que psicológicamente todos los ciudadanos que viven en una sociedad disfruten y la pasen muy bien, aunque sea una vez al año. Y lo mínimo que tenemos que hacer la sociedad es acompañar a este tipo de actividades. Óigame, 50 pesos es nada, 50 pesos pero es nada. Usted lo gasta en una Coca-Cola cuando usted va a un restaurante. Eso vale un refresco. Cuando usted va a un restaurante le dicen 50 lempiras el refresco, la Coca-Cola. Perdone que estoy hablando de la Coca-Cola. Y si nosotros no apoyamos la feria en este tipo de actividades, va a pasar lo que ha pasado en Sulaco con las ferias patronales. Así como están escuchando ustedes, y lo digo yo que soy de Sulaco, lo digo yo que he vivido esas experiencias, porque así me dijo una vez un presidente de un comité de feria en Sulaco: ¿para qué vamos a hacer tanto esfuerzo si la gente no llega? Yo entiendo, que repito, que la situación económica está bastante difícil, porque esa parte sí la entiendo bien. Pero el esfuerzo también hay que hacerlo. No todo el mundo tiene una oportunidad de tener una feria tan grande como la que tuvo Yoro, o como la que tiene Yoro, con tanta actividad, con tanta inversión, porque es una inversión grande. Y no estoy hablando de una inversión de miles, estoy hablando de una inversión de millones. De millones, así como están escuchando ustedes. Estaba hablando que esos juegos mecánicos estaban vacíos, no ha llegado gente. No llegó gente. Entonces somos como desagradecidos.
1: 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Cuando asuma el poder, tiene a mano la gloria y entrar en la historia. No nos mienta jamás.
2: Y es una feria de las pocas que se dan en la región.
1: Cumpla usted con honor, va con todo.
2: Porque hay que decir, pero necesita el acompañamiento de la sociedad. Yo sé, yo podía entender el malestar que podía haber internamente. Si el problema de alguna gente es que no hace ni deja hacer. El problema de alguna gente es que a veces ni para estorbar sirve. Ni para estorbar, así como están escuchando ustedes. Perdonen que hable así, yo estoy hablando en general, ¿va? Yo no sé realmente, no podía dar nombres, aunque tengo ciertos nombres ahí, pero tampoco no vale la pena, aquí no estamos para personalizar este tipo de actos. Pero el esfuerzo es grande, de los organizadores. Son ferias millonarias, cuesta un montón de dinero. Pero un montón de dinero. No estamos hablando de 5 centavos. Ni estamos hablando que están jugando. Y esto se lo digo no para que se enojen conmigo. Al contrario, lo digo para que reaccionemos también nosotros. Y la otra cosa es también en ponerse de acuerdo, de no chocar en los horarios las actividades, porque como hay varios gremios, entonces a veces choca con las actividades. Entonces lo que hacemos es dividir a la sociedad en el sentido de que dice, bueno, no voy a ir a ningún lado ni voy a ir al otro, si no voy a ir aquí, pero no puedo ir acá. Al final estas cosas también sirven de experiencia. Pero que esta gente le puso yo me fui al trabajo helando, con alma, vida y corazón se dedicó a su actividad, que es la exposición ganadera. Óigame, y el ganado que tiene los lloreños es un ganado de lujo. Es para competir internacionalmente, no solo para que se quede aquí nacionalmente. Es para competir internacionalmente. Expuestos al crimen de noche y de día. Yo sinceramente le digo que yo vine asustado del tipo de ganado que hay, y yo soy, lo digo con mucha humildad, yo soy ganadero también. Ustedes van a mi finca, yo tengo mi ganado, pero nada comparado con lo que tienen ahí. Esos son tiburones, si les puedo decir así, tiburones en cuanto a la calidad del ganado que tiene Yoro. Óigame bien, tiburones en cuanto a la calidad del ganado. Yo miré unos ejemplares ahí que daban gusto. Yo quisiera uno, pero no los puedo comprar. Mentira. Yo no ando buscando toritos de 50 mil pesos, tal vez. Tal vez, si es que uno. Yo, tal vez yo soy el que solito que me hago el muy pobre, a saber, no sé. Pero en una subasta llegué a ver que por un ejemplar de una vaca lechera estaban pagando 100, como ciento y pico mil empiras. No, a ver, como 99 mil empiras, güey. No sé si era toro o vaca, no sé. Pero ese video me lo mandó Ana Teresa Giorgi. Ana Teresa, que me confirme, a ver qué fue lo que pasó. Entonces,

Mándame un audio, Edil, mándame un audio, por favor. ¿Qué me está hablando el alcalde de Sulaco? Que quiere que tengamos una reunión con el ministro de la SAR. Bueno, eso es bueno, porque justamente ayer tuvimos una reunión a nivel de una conferencia en WhatsApp y los compañeros están pidiendo una reunión directamente con el ministro de la SAT y el ingeniero Moisés. ¿Cuál es el apellido del ingeniero Moisés? A ver si me ayudan ahí. Vamos a ver. Moisés Molina. Claro que vamos a buscar esa reunión. Entonces, esas son las cosas a las que le tenemos que poner mucha atención. Yo creo que es una ciudad grande ya. No estamos hablando de una ciudad chiquita. Yo pude ver el esfuerzo que hicieron estas dos organizaciones. Yo me voy a centrar en estas dos organizaciones. Entiendo que hay otras, pero no tengo mucho detalle. Yo conozco el de estas dos organizaciones. El de la GAI y el Comité de Feria. Hicieron un trabajo de lujo. Porque sí hicieron un trabajo de lujo. La otra parte no la pusimos nosotros como sociedad. La sociedad de Yoro. Mucha gente mejor se quedó viendo. O por la televisión. Pero no llegó. Y es necesario participar porque es la otra parte. Es decir, la gente hace el esfuerzo de entregarse a una actividad de estas para que luego la gente llegue, para que la gente disfrute. Ahí la gente no llegue. ¿Qué está pasando? Bueno, me dicen que tengo varios comentarios acá. Voy a ver cuáles son esos comentarios que nos están llegando. Vamos a ver esos comentarios que nos están llegando. Bueno, dice Raúl Martínez, saludos a los ganaderos Bimbo. Santos Castellanos, saludos Santito. Raúl Martínez, la ganadería no es para cualquiera, es para gente con estabilidad económica, porque para comprar una vaca de 1,000 tiene que darme por lo menos 10,000 lempiras libres. Raúl, saludos abogado desde Houston. Calidad de transmisión, bueno, gracias a ustedes, amigos. No, ya cierra, dile, es que el ganado tampoco, no crean ustedes que es un gran negocio, porque no es un gran negocio. O sea, lo digo yo también, que estoy adentro. Pero lo cierto es que necesitamos nosotros una... Es un tema de unidad. No la pueblo. Engañando a la gente. Yo no quiero que a Yoro le pase lo que nos pasa a usted con honor. Hasta la feria la dejamos de hacer. Señor.

0: Yo soy un ciudadano común y corriente. Solo tengo un voto que usted me ha pedido.
1: Yo entiendo, como le repito, el tema de la situación económica. Yo entiendo eso, que está complicado. Y el otro tema también de la seguridad, que la gente quiere cuidarse un poco. Pero hay que asistir a este tipo de actividades. Y si nosotros no acompañamos a los nuestros, ¿creen ustedes que de afuera va a venir alguien? Ahora, me imagino que la actividad que estuvo más nutrida es la llegada de Capaz de la Sierra en el concierto, porque ahí llegó gente de todo el país. Dicen que ahí no cabía ni la gente. Desgraciadamente yo no pude estar. Y le agradezco la invitación que me hizo el arquitecto Diana Urbina, por cierto, pero no pude estar. No pude estar por temas de salud, que tengo otros compromisos. Pero hay que trabajar en eso, hay que pensar, hay que tener conciencia en esa situación. Miren, veo por ejemplo ahí nomás en Nicaragua, cómo la gente hace sus ferias patronales y cómo llega la gente. El mismo Victoria ahí cerquita, cómo la gente se deja venir desde cualquier parte de Honduras y se va para Victoria, en Marales inclusive, que son pueblos más pequeños. Lloro una ciudad y con la capacidad que Lloro tiene. Mire unos toros ahí que como quisiera tener uno de esos, pero repito, no puedo, no he podido, porque un toro de esos ya, cuando ya pasa hay una cantidad de que yo ya no puedo acceder. Hay otra gente que sí lo hace. Unos toros preciosos. Y toros producidos en Lloro. Hijos de toros traídos de fuera. Creo que a veces van a traer toros a Brasil o también ahí a México. O de Estados Unidos, depende. Hice unas tomas con el dron. Anduvimos con Lehmann. ¿Con quién fue que anduvimos? Sí, con Lehmann fue. Óigame, es una belleza, es una locura. Y si nosotros que somos del pueblo no valoramos lo que hacen nuestros compañeros, nadie lo va a hacer desde afuera. Ya voy a darte paso, Edil, eso. Ya, déjame ver que solo quiero hablar con Lehmann, para que interactúe conmigo, porque aquí voy a ver si Lehmann interactúa conmigo un poco, ¿verdad? Lehmann se me quedó sin respuesta, dice. ¿Qué pasó, Lehmann? Acuérdense ustedes que este es críticas y comentarios. Este es un programa más de opinión. Este es un programa más de opinión. ¿Qué pasó, Lehmann, que no me contesta? Dice que está bajo el audio. Bueno, vamos a ver si es verdad. Pero fíjense que yo me escuché. Déjeme ver si es verdad que está bajo el audio. Pero el audio estaba bien. Vamos a ver, Lehmann, ahí. Lehmann. Vamos a ver ahí. Confírmeme. Confirme, Lehmann. Se mete en la ranchera, dice Lehmann. Dice Lehmann que se mete en la ranchera, pero me estaban diciendo que sí estábamos bien. Lehmann. Confirme, Lehmann. Confirme. Bueno, arregle entonces eso usted. Si se están metiendo en la ranchera. Es que cuando el audio no llega bien allá y no llega a la montaña el audio correctamente, entonces allá es donde se activa un sistema de ¿cómo se llama? Una memoria. Ah, si usted habla, dice, se queda abajo. No, Lehmann, probemos a ver, no diga eso. No diga eso. No diga eso. Bueno, mándeme un WhatsApp, pues. para ver si eso es. Si eso es. Pero bueno, voy a ver qué es lo que me dice. Voy a ver qué me dice el alcalde. Vamos a ver qué dice el alcalde.
2: Estoy pidiendo al ministro que se reúna en una asamblea con los productores flacos, que yo lo invitaba a venir acá. Y me dijo que una asamblea tal vez no es la solución, pero que él está pendiente de que le hagan los desembolsos de los fondos para ayudarnos con el problema de la línea de conducción del proyecto de riego que se dañó. Pero también no solo eso, sino que yo quiero hacer un planteamiento de acceso a...
1: Bueno, se cortó, vamos a ver.
2: De acceso a insumos necesarios para que muchas personas, sobre todo los que menos tienen, tengan la posibilidad de poder instalar sus sistemas de riego para que en Sulaco haya más producción de maíz, de frijol, de lo que se está dedicando la otra gente, u otros productos que la gente quisiera sembrar, pero la verdad es que se necesita que se conecten más productores, porque es muy mínimo la cantidad de productores que estamos produciendo en este momento.
1: Ah, bueno, vamos a ver este otro mensaje.
2: También le estoy elevando la nota a Copeco. Estoy haciendo una nota a Reinaldo Sánchez. ¿Verdad? Yo... aquí te lo voy a decir a vos.
1: ¿Estamos en vivo?
2: No declaran alerta roja porque el Estado no tiene el dinero para solucionar la problemática de los productores, en verdad. Si no, se les vendría una avalancha. Se les vendría una avalancha si declaran alerta roja, ¿verdad? Donde todos los municipios, si se declaran alerta roja, los municipios lo que van a hacer es pedir, y el Estado, en verdad, no tiene el dinero. No tiene los fondos.
1: No, y estamos claros con eso. Estamos claros, pero ya vamos a hablar un poquito. Vamos a hablar un poquito de eso ya después. Ya vamos a tocar ese tema. Entonces, mire, porque el tema de Sulaco es otro tema que hay que ponerle atención. Entonces, mire, el asunto es: no dicen que, dicen los Comejamos. Comejamos dice que está bien el audio. Saludos a los amigos allá en Olanchito.
3: Estamos claros con eso,
1: ¿verdad?
3: Estamos claros, pero ya vamos a hablar un poquito.
1: Bueno, entonces el asunto así está. Hay que seguir trabajando, hay que seguir luchando. Yo, desde esta cabina de radio, desde esta trinchera que nosotros tenemos aquí, que son varias plataformas y que son miles de personas que nos ven, que nos escuchan, felicitamos a los organizadores de estos eventos todos lados, hay que decirlo. Tuve en la GAI de lujo, una feria a nivel de San Pedro Sur y Tegucigalpa, una exposición de ganado que yo creo que en Yoro tenemos los mejores ejemplares de ganado, y felicitamos a los productores de ganado, sobre todo la gente de Yoro, con esos ejemplares que tienen de diferentes razas. Son gallos, le entienden al trámite. Aunque el otro día decía el ingeniero Roger Padilla, en una reunión cuando llegó el ministro o el presidente de Banadesa, que el ganado no ha sido un gran negocio. Que los productores de ganado en este momento no estaban pasando por un mejor momento. Y tiene razón. Por muchas cosas, si yo soy productor de ganado también. Es difícil, miren, es difícil cuando a nosotros nos toca tener que comprar el silo y el concentrado para sostener el ganado, el poco ganado que uno tiene. En un mes, yo creo que yo le gasté solo en silo más de 60 mil lempiras. Solo en silo para mantener 15 vacas paridas. Solo en silo. Y si van a ver, la cantidad de leche es muy poca. No ajusta. Luego a esto hay que agregarle el concentrado, luego el mantenimiento, pago de trabajadores y luego otros gastos. Y cuando le van a usted va a vender el ganado, usted encuentra que no lo pagan bien. Y tampoco no le voy a echar la culpa a los intermediarios, es un problema del país. Pero ahí están haciéndole huevo, luchando. Yo admiro a esa gente por eso. Lo que les pido es que se unan, que no se mantengan. Que busquen la unidad, es importante la unidad. Juntos todo es posible, decía mi padre, pero divididos estamos jodidos. Bueno, y luego nos vamos al comité de feria. En este caso el comité de feria lo tomó la municipalidad, presidido por el arquitecto Diano Urbina. Oígame, un comité de lujo, un comité de feria de lujo. De lujo, así como están escuchando ustedes. Más bien, yo asumo, porque no sé si es que tengo mal o estoy especulando, o estoy pensando mal, que ahí lo que pasó es que había mucha actividad. Mucha actividad. Y como había mucha actividad, entonces se cruzaban. La gente también se cansa. Yo creo que solo debe haber una actividad por día. Una actividad por día. Me refiero a una actividad trascendental por día. Que puede ser que un día le toque a la asociación de ganaderos, pero el otro día le toque a la ¿cómo se llama? Al comité de feria, al otro día que le toque a la otra organización. Y al final, todos saldríamos felices. Pero que estuvo de lujo, estuvo de lujo. Y vale la pena el esfuerzo que hizo la gente. A veces se gana, a veces se pierde, pero esta cuestión así es. Así es. Bueno, vamos a irnos a nuestra primera pausa comercial y quizás vamos a volver a conectarnos en el siguiente segmento y estén atentos porque en este siguiente segmento vamos a hablar de otros temas. Ahora nos vamos a venir para Sulaco. En Sulaco, lo que decía el alcalde, es un pueblo de los más productores de granos básicos. Pero en este momento el invierno y la canícula nos tiene surriados, así como están escuchando ustedes, preocupados. A esto hay que agregarle otros elementos, como perdimos prácticamente el subproyecto de Ciguapa, y la gente de Ciguapa está preocupada porque todavía el Estado no nos ha ayudado a resolver el problema. Es lo que hablaba el alcalde en este momento, porque no hemos perdido de vista esa reunión con el ministro Moisés Molina. Pero necesitamos otros ingredientes y otras cosas, por ejemplo, como el proyecto con Rural, donde estamos a hacer una planta de procesamiento de productos agrícolas. Los sulaqueños siempre aspiramos a industrializar el municipio, pero no llevando maquilas. Las maquilas van a ser de adentro. Y maquilar los productos de adentro, o sea, lo que producimos, pues, esa es la aspiración del sulaqueño. Tenemos una idea clara de lo que queremos, pero para ahí vamos. Pero lo vamos a conseguir, ¿cómo? En primer lugar, dándole el tiempo que necesitamos, número uno. Dos, entregándonos como asociación. Tres, con la ayuda del Estado. El Estado es el que nos puede ayudar. El Estado nos va a ayudar. Vamos a la pausa. Lemban, ya volvemos.
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1: Diferentes temas, el tema político, eso no para. Eso se mantiene. Los políticos, cada quien por su día, andan haciendo su trabajo. Usted lo puede ver que llegan a los pueblos. ¿Llegan a qué? Llegan a hacer política. Y eso no lo podemos esconder. Pero en el transcurso de esta semana, y lo vamos a poner solamente a nivel de comentarios, lástima que me voy a quedar yo solo aquí hablando, porque no hay forma como podemos interactuar con los compañeros, es que se dio una asamblea en la ciudad de San Pedro Sula, y una asamblea que estuvo caliente, donde la diputada Shirley Arriaga se llevó la parte más fea, la parte más difícil. Los dirigentes de Libre le dijeron a Shirley Arriaga: usted es la más odiada. Oiganme lo que estoy diciéndole. Los dirigentes de Libre en San Pedro Sula, en una asamblea, le dijeron a la diputada Shirley Arriaga: usted es la más odiada entre nosotros. Eso pasa en todos los partidos. En otros partidos es peor que nadie. Y yo siempre he manejado una tesis: la gente, los políticos tienen que estar preparados para gobernar. Es como, ¿saben cómo? Es igual a esto. El poder no es para cualquiera. Por no decir, el poder no es para papo, vaya pues. Imagínense ustedes, es mala la comparación que voy a hacer, pero imagínense ustedes una 357 en manos de un tonto. ¿Sabe qué hace de tonto con esa 357? Solo hace le daño a otro. Eso hace de tonto. Por ser tonto, no estaba preparado para andar armado. Hay otros tampoco que no están preparados para tener pistas. Y lo mismo, no crean ustedes que solo en Libre pasa eso, pasa en todos los partidos. Porque en todos los partidos pasa eso. Pero ayer, es lo que les quiero contar yo aquí. Ayer hubo una asamblea en San Pedro Sula. Y los propios dirigentes de Libre le dijeron a Shirley Arriaga, la tenían enfrente, la muchacha no le cayó y dijo la cabeza así. ¿Y qué iba a hacer? Que estaba entre un montón de personas ahí de Libre. Usted es la más odiada. Esto fue una asamblea que se dio ayer en la ciudad de San Pedro Sula. En un momento de tensión se registró durante la primera.

pasará eso en Lloro. Reclamarán los lloreños, tendrán ese resentimiento los dirigentes y líderes de Libertad y Refundación con sus diputados o con sus dirigentes de alta jerarquía, si se puede decir aquí, pues los que hablan allá con los toros acá en Tegucigalpa. ¿Pasará eso allá en la ciudad de en el departamento de Oro? Me parece a mí que tampoco es la excepción, porque tampoco es la excepción. Yo pude ver algún resentimiento y algún malestar de muchos diputados, de muchas personas resentidos con los diputados. Bueno, el otro día, la vez pasada, este muchacho Rubí Ligirón dijo que le fueron a poner en manteca un diputado de Lloro. Le fue a poner, llamó a un ministro para decirle que nunca atendiera más a Rubí Ligirón. Eso me lo dijo él a mí. Yo no creo que Rubí me desmienta esto, porque yo simplemente estoy comentando lo que él dijo. Entonces, esa lucha interna, esa lucha de poder, es lo que al final hace que un partido pierda. Porque al final hace lo que un partido pierda. Pues frente a los asistentes, la simpatizante expresó que la congresista es la más odiada entre nosotros. Repito esto, frente a los asistentes, la simpatizante expresó que la congresista es la más odiada entre nosotros y la acusó de respaldar a la militancia pese a ocupar su cargo con capacidad de gestión dentro del partido y del gobierno. La militante aseguró que Arriaga, mire bien, nunca ayudó a la base del partido Libertad y Refundación, reprochándoles que no brindó apoyo a quienes respaldaron al Libre desde sus inicios, lo que generó reacciones entre los presentes durante el desarrollo de la actividad política. Yo no había visto, no había sido invitada a esta asamblea, dijo la señora. Yo no había sido invitada a esta asamblea. Me di cuenta de que se realizaría y decidí venir, porque si no arreglábamos esto entre nosotros, vamos a volver a comer M. No quiero decir la palabra. Vamos a volver a comer M. Eso que me acaban de escuchar a mí. Se ven como palabras feas esas. Dijo la presente. El intercambio ocurrió en el marco de la Asamblea Municipal del Libre en la capital industrial del país, donde participaron dirigentes y simpatizantes de la organización para abordar temas internos y de organizaciones de la organización partidaria. Hasta el momento, la diputada Celia Arriaga no ha emitido una reacción pública. ¿Que le va a quedar? ¿Qué va a decir? Si le estaban diciendo la verdad. Si el problema de la gente es que obtienen estos cargos públicos y parece que tienen a Dios y se les olvida a los que los llevó al poder. Y miren ustedes que eso pasa en todos los partidos, ¿no? Pero crean ustedes que son libres. Lo que pasa es que en libres expresan más. Pero eso pasa en todos los partidos. Hay una gente que se vuelve soberbia, mezquina, sin piedad con la gente. Yo sé que hay decisiones en la vida que un funcionario tiene que tomarla, porque tienen que tomarla. Bueno, ¿qué dice Gámez Hernández? No dice ni palabra ni no tiene sentido, ¿no? No, ya me escuchaste la voz, Dula. ¿Ah? Ya escuchaste la voz, dice, vamos a comer M. Vaya pues, vamos a comer. Bueno, escuchaste, ¿no? Yo creo que lo entendés y la gente lo está entendiendo bien. Lo que pasa es que para mí, decir una palabra de esas tampoco no es tan fácil. Porque a pesar de que me vuelvo bocón por ratos, pero hay cosas que no las puedo estar diciendo. No me gusta. Peor.

0: las cosas malas no me gusta repetirlas, porque no me gusta repetirlas.
1: Pero hay cosas,
0: ¿verdad? Entonces, el tema es que la gente tiene que aprender a ser buen funcionario. ¿Y de qué sirve elegir a alguien que después se le esconda y que después ni lo conozca y que después sea el más, que sea el papa?
2: Señor presidente.
0: Va pues, estiércol, vaya pues. Si quieres que dijera eso, vaya pues. Estiércol. Vaya, estiércol, vaya. Está bueno. Te voy a tomar la palabra.
2: Yo soy un ciudadano.
0: Entonces, hay gente que no está preparada para estar en estos puestos. ¿Saben por qué? Porque un puesto de esto no es para tonto. El funcionario que llega ahí tiene que llegar para ser amigos. Y sabes que la gente cuando sale de ahí, mucha gente cuando sale de ahí, sale más bien con enemigos en vez de amigos. Con enemigos, así están, así como estás escuchando. Porque tuvieron la oportunidad de servir a la gente y no le sirvieron. Claro está, hay cosas en la vida que no se pueden servir. A mí me mandan a matar, no voy a matar. Puede ser muy amigo suyo, pero no me mande a cometer un delito, que no le voy a hacer caso. Además, nadie está obligado a atender los delitos de nadie. Pero hay favores que sí se puede hacer. Miren, hasta que sea una sonrisa, a fuerza, aunque sea a huevo, puede reír la gente. Pero ya en unas maletas ahí que ni quiera Dios, y parece que tienen a Dios en el... Bueno, yo creo que más bien ni a Dios, sino que diría al diablo, porque Dios no actúa así. Ustedes saben que Dios es amor. Siempre Dios es amor. Siempre Dios es amor. Y la verdad es que esta gente, mucha gente no estaba preparada para eso. Incluso sabe que dijo la señora que había un montón de mapaches nombrados y que esos mapaches no les hacían caso a los partidos. De alguna manera me parece correcto que la gente reclame para que la gente que elija verdaderamente atienda a su pueblo. Por eso les decía yo, lloro no les decía, lloro, hay también problemas de eso, de esa división. Dijo la señora que por estar peleando entre sí, que no le paraban bola a las bases del partido. Y yo siempre lo he venido manejando. El problema de ahí, que hay que rendirle pleitesía a Mel Zelaya. Y si no le rinde pleitesía a Mel Zelaya, cualquiera que le lleve la contraria a Mel Zelaya lo manda a pistolear. O le manda a bajar la cabeza. Lo que pasa es que yo le digo con estas palabras, pero lo manda, le pone gente que le empieza a hacer insultos. Ni quiera Dios. Ni quiera Dios.
2: Somos gente de paz que no tenga ocasión de...
0: Y es más, le voy a decir una cosa. Como decís vos, los partidos ganan con uno y gobiernan con otros. Hay gente que uno nunca la miró trabajar. En este gobierno, hay gente que uno nunca la miró trabajar y ahí está trabajando con buenos puestos. Son los que deciden. Así como están escuchando ustedes, en este gobierno, solo con la diferencia que a mí nadie me va a acusar porque estoy diciendo esto, ni nadie me va a excluir porque estoy diciendo esto. Esa particularidad se tiene en el Partido Nacional, que a mí nadie... Ustedes ven que yo puedo decir cualquier cosa y a mí la gente me trata como con respeto siempre. Tanto los diputados como los alcaldes me tratan con respeto. Incluso los líderes del partido a mí me tratan bien. No me puedo quejar. Nadie me va a satanizar por eso. Esa es la diferencia aquí. Pero allá no se puede hacer eso. Allá todo el que hable de Mel, olvídense. Se muere. Se muere cualquiera. Y la cosa no es así. Yo hubiera querido pasar, si estuviéramos allá, hubiera querido pasar el video. Porque ahí está el video. Para que no van a decir ustedes que es mentira mía. Pero los políticos tienen que aprender la lección. Y está bueno que se den este tipo de actos, de estos reclamos de frente ante el público, para que le dé vergüenza a estos que dicen representar al pueblo y al final no representan nada. Y fíjense ustedes que la señora dije, yo voté por todos los 20. Por todos los 20 votamos nosotras. Ah, pero andaban unos diciéndole, no, solo votes por mí, no votes por otro, solo por mí. Y al final el daño se lo hicieron a su propio partido, a su propia gente, porque Libertad y Refundación apenas sacó 35 diputados de 128. Ahora, repito, eso no solo pasó en el Partido Libre, pasó en todos los partidos. El Partido Nacional pasó igual. El Partido Nacional pudo sacar, con la cantidad de votos que sacó en el departamento de Yoro, el Partido Nacional pudo sacar 4 diputados y no lo sacó. ¿Por qué? Es sencillo, pues se pudieron pelear entre sí. Ahora es que los veo que han ido entendiendo que no pueden estarse peleando, que aprendan la lección, que no pueden estarse peleando. Si en una, en un pleito nadie gana, en una guerra todos perdemos, no se les olvide esa parte. Díganme ustedes, en una guerra nadie gana. ¿Y quién quiere pelear? Yo no quiero pelear con nadie. Porque yo no quiero pelear con nadie. Lo que pasa es que hay gente que le duele que el otro como los tres tiempos. Le duele que otro lo salude, el otro amigo.
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0: Y no debe ser así. De la gente debe, repito, atender a los seguidores de ellos, sobre todo a la gente, no solo a la gente de su partido, es que a todo el mundo debe atenderlo. Está obligado, es un político. Incluso los políticos a veces tienen que hacer de oídos sordos, estar preparados para que cualquiera los pueda criticar. Cualquiera los pueda criticar. Pero muchos no están preparados para eso. Ahí me dijo la diputada. Me la encontré en el Congreso la vez pasada, a la diputada, ¿cómo se llama? La de Progreso, de Libre. ¿Cómo se llama esta diputada? Bueno, se me escapa el nombre, la diputada de Progreso, de Libre. A ver si alguien me puede ayudar. Y me dijo, míreme, el problema es que mis mayores enemigos dentro de mi carrera política son la gente de mi mismo partido. Óigame lo que me dijo la señora. Mis mayores enemigos son la gente de mi propio partido, y refirió a los diputados, a los compañeros diputados de su propio partido. Entonces, ¿cómo actuamos? Como él. ¿Han visto el cangrejo ustedes? No sé si han tenido la oportunidad de ver al cangrejo, a los cangrejos, lo meten a una olla, intentan salirse y viene otro. Cuando alguien se va a salir, uno de ellos se va saliendo, el otro lo va agarrando para bajarlo. Así estamos. Así se actúa. Y la cosa no es así. Entonces, por eso es que no se logra buenos líderes dentro de los partidos políticos. Para convertirse en un buen líder, para empezar, tiene que ser tolerante, hacerse oídos sordos, pero también dar el ejemplo de trabajo. Porque es la verdad. Tiene que dar el ejemplo de trabajo. Es la 1:00 p.m. Melvi Ortiz se llama, Melvi Ortiz Murillo, me dijo la diputada, a mí sí me dijo en el Congreso Nacional. Pero los mayores enemigos ahí los tenían. No es posible que eso ocurra. Me queda así. Y ojalá aprendan la lección. Todo el mundo quiere vivir en democracia, pero con una guerra jamás vamos a llegar a la democracia. Y miren, y por estar con ese pleito, oiganme bien lo que les voy a decir. Apenas el Partido Libertad y Refundación apenas solo consiguió el 19% de los votantes. 19% de los votantes. A esto hay que agregarle que, como plus, que muchos fueron a votar por Libre porque los obligaron. Pero si en este momento fueran las elecciones, me parece que ya no es el 19%. Va a ser menos. No sé, solo es una apreciación muy particular. No sé si estoy equivocado. Y este mensaje, como le repito, va para todos los líderes de todos los partidos políticos. No se peleen entre ustedes, den el ejemplo. Un partido dividido jamás van a lograr nada. Únanse, hombre. Dejen de andar peleando. Háganlo por las bases de su partido. Todo el mundo tenemos derecho a comer bien. Todos los hondureños tenemos derecho a comer bien. Todos los hondureños tenemos el derecho de formar parte del gobierno. Pero ese ganado, no es que lo vaya a arrebatar uno tampoco. ¿Cómo se gana? En el agua. Aunque muchos dicen que mejor no van a ir a votar. El otro día me decía el primo Miguel Flores, no, me ya no voy a votar. No, porque yo no creo en esos resultados. Se le respeta. Eso se le respeta a él. Pero realmente esas cosas se ganan. Se ganan, así como están escuchando ustedes. Y cuesta, porque lograr una diputación no es fácil. A veces hay que tener plata al lado. Y muchos aún ni con dinero, con todo el dinero que le han puesto, no han ganado. Y sobre todo en estos pueblos de nosotros, que son pueblos pequeños, pueblos como Lloro, como Sulaco, Victoria, Llorito, representamos muy poca cantidad de personas en relación a la cantidad de personas que, de votantes que tiene el departamento de Lloro. Con solo Olanchito, con solo un barrio Olanchito puede hacer que esté todo Sulaco. Con solo un barrio. Y no digamos de Progreso, que son ciudades más grandes. Pero por eso hay que estar preparados para eso. Vamos a irnos, es la 1 de la tarde con 19 minutos. Ahora sí, vamos a irnos a la nueva pausa comercial, porque al regreso sí hablaremos de Sulaco. Porque dejemos los políticos tranquilos. Dejemos a los políticos, ya que ellos con sus que seguirán celebrando su fiesta. Hagamos la nuestra.
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0: Bueno, no sé si estamos ya al aire, Fátima María. Ya en vivo, bueno. No sé, confírmeme, Lesman. Confírmeme, Lesman. Confírmeme, por favor, si estamos saliendo bien. ¿Ya listos? Bueno. Bueno. Seguimos. Seguimos, estamos transmitiendo críticas y comentarios. Repetimos, por mientras se sigue conectando más gente, estamos en un punto de Honduras, es la 1:31 p.m, hoy es día 2 de agosto del año 2026, espero que ustedes sigan bien, gracias por acompañarnos en otro programa más de críticas y comentarios. Es para nosotros muy importante esta noticia que vamos a dar. Ayer, en el transcurso de la semana, se comenzó a socializar entre la Asociación de Regantes del Valle de Sulaco, la Corporación Municipal, en representación de la sociedad civil, con Rural 2, con ejecutivos de Rural 3, bien. La Asociación de Regantes del Valle de Sulaco, AR, en conjunto con Conrural, realizó la solicitación del proyecto denominado Diversificando la Producción. Bueno, creo que me perdí un poquito. Vamos a ver si entro de nuevo, porque creo que me perdí un poco. Vamos a ver diversificando la producción del Valle de Sulaco con cultivos de alto valor económico y del mercado de exportación de la Asociación de Regantes de Sulaco mediante la incorporación del valor agregado a su modelo de negocios con un enfoque de inclusión social y responsabilidad ambiental. Entre los invitados participaron la Corporación Municipal en pleno, junto juntas de agua, patronatos y otros. Este importante proyecto contempla una inversión de 23 millones de lempiras destinado al fortalecimiento de la competitividad de la asociación, impulsar el desarrollo productivo del Valle de Sulaco y generar nuevas oportunidades para los productores de la zona. Además, la iniciativa promueve la inclusión social, el uso de prácticas responsables con el medio ambiente y la incorporación del valor agregado productivo agrícola con el propósito de mejorar los ingresos de las familias beneficiarias y contribuir al crecimiento económico sostenible de la región. Con este esfuerzo conjunto, AR y Conrural, con este esfuerzo en conjunto de AR y Conrural reafirma su compromiso de desarrollo integral del Valle de Sulaco, apostándole a una agricultura más competitiva, sostenible y con mayores oportunidades para sus productores. Esto es un proyecto de que se está haciendo con Rural 3, con lo que es la Asociación de Regantes del Valle de Sulaco. Es un proyecto que contempla la construcción de una estructura que estaría permitiendo que los productos agrícolas sean vendidos en el municipio, pero con un valor agregado. Es decir, imagínense ustedes cuántos mangos se perdieron en su lago. ¿Cuántos mangos se perdieron en su lago? Fueron millones tras millones tras millones de mango, de ese grande mango, mango jade. Pero millones tras millones tras millones de mango. El mejor mango que produce, uno de los mejores mangos que produce Honduras, lo produce Sulaco. Pero el mango se perdió por una sencilla razón. Por no tener un lugar donde conservarlo dentro del proyecto que nos está dando Cor Rural, que vale 23 millones de lempiras, va incluido un cuarto frío. ¿Qué quiere decir? Que todo ese mango, mire, lo vamos a poder pelar, lo vamos a hacer en tarrajas, lo vamos a meter en bolsas y vamos a guardar miles de bolsas. Y cuando se termine la producción en todo el país, ese mango lo vamos a sacar y lo vamos a vender muy bien. Porque cuando está en pleno apogeo el valor del mango, Dula, cuando está en pleno apogeo, entonces el mango ni por 2 pesos lo quiere. No, que conste que yo vendía 7 lempiras. Yo vendía 7 lempiras, Dula. El mango. Mango grande, jade. Porque vos lo buscas en los supermercados y te lo venden a 15 y a 20 lempiras. Y quizás en otros lugares hasta 30 lempiras. Porque el mango no se conserva. Porque el mango se pierde. Por eso se pierde. Luego viene la lluvia, entra. Una vez que llueve y caen las. Los. ¿Cómo se llama? Los. ¿Cómo le llaman a esto? Que es hielo. A ver si me ayuda, Dula. El hielo, granizos, ese mango después entran gusanos. Ya ese mango no sirve, se arruinó. Es un mango que puede guardar camulián. Cuando está camulián y está en los cuartos fríos, ese mango te dura, que es una gran cantidad de tiempo. Meses inclusive. Digo yo porque yo lo que hago es sacar el mango, lo meto en tazaja, en una bolsa, lo pelo, lo guardo, lo meto en el freezer,
1: con firmeza y acción. Usted irá protegido entre luces y motos por la policía. Y nosotros estamos expuestos al crimen de noche.
0: Lo que estamos buscando es la creación de negocios para que toda la producción agrícola se venda en mejores condiciones. Para que el plátano, en vez de que venderlo a 5.50 la libra en este momento, se pueda vender mucho mejor, tal vez a 7 lempiras para que lo lleve las empresas de exportación para transportar y vender al mundo. Para que la yuca ya no la compren a 3.60. La gente ha dejado de sembrar yuca últimamente. ¿Por qué ha dejado de sembrar yuca? Ha dejado de sembrar yuca porque el mercado es malísimo. Ajá, y cuando uno quiere tomarse una sopa y va a buscar una yuca donde una pulpería que está por ahí cerca y la venden a 20 lempiras a la libra. Y a los compañeros que producen la yuca se la quieren comprar a 3.60 a la libra. ¡3.60! Y esto es que dicen los compañeros con emoción. Llevamos en el camión 60 mil libras, pero de entrada le bajan 12 mil libras. Ya solo queda con 48 mil libras. Esas cosas son las que no queremos que pasen. Y cuando esas 12 mil libras que le sobraron allá, las quiere traer para acá. Le dice el camionero que yo se las llevo, pero me tiene que pagar la llevada. Ahí se fue la ganancia. Por eso es que Sulaco buscamos que sea un municipio industrializado. Yo no quiero aquí parecer loro hablando lo mismo, repitiendo algo sin sentido. Yo creo que en ese sentido quizás algunos me puedan decir que soy loco. Pero esas loqueras, por andar con esas loqueras, estamos donde estamos. Ojalá todo el mundo tenga este tipo de loquera. Ojalá así sea. Pero eso aspiramos, eso, claro. Yo quiero, en nombre de la Asociación de Regantes, y no es porque sea mi hermano, pero quiero agradecer al alcalde que ha, está de manera directa apoyando este proyecto. Este es un proyecto que nos viene a beneficiar a todos, sin excepción. Óigame bien, sin excepción. Es un proyecto que no solo es para un cierto sector, es para todos los que somos miembros de la asociación. Pero tenemos que poner los pies en la tierra y tenemos que estar bien claros cuál es nuestra responsabilidad. Si bien es cierto, estamos pidiendo ayuda al Estado y que el Estado nos ayude y que nos digan, vaya pues, aquí les voy a dar, la cinta. ¿Cuántos rollos son? Ah, les voy a dar, póngale usted 4 o 5 rollos de cinta por manzana. Y para que la vayamos a guardar a una bodega, eso no nos sirve. Y hemos hablado de ese tema muchas veces con los compañeros. Por eso es que ahora ese tipo de beneficios se va a dar a través de la Asociación de Regantes. Asociación de Regantes. ¿Para qué? Para que verdaderamente nosotros, como asociación, vamos a vigilar que nuestros socios no embodeguen lo que se les da. Porque en este momento hay algunas cosas que están embodegadas. Hemos detectado que algunas cosas las dieron incluso el año pasado y ahí están embodegadas, ahí las tienen. La gente dice, no, es que necesito dinero para sembrar, y a lo mejor tiene razón. Pero no le podemos dar a alguien, no puede estarse desperdiciando algo para alguien que al final la va a guardar. Lo que queremos es que el proyecto se use. Porque la meta tiene que ser llegar siquiera al 50% de personas que estén regando. Si son 1.800 manzanas, por lo menos son 900 manzanas que tienen que estarse utilizando. Por lo menos. Y a esto hay que agregarle otro tipo de situaciones. A esto hay que agregarle el tema de... ¿cómo se llama? De que el sistema de riego en Ciguapa no sirve, se arruinó. Lo arruinó la tormenta Sara. Creo que fue Sara. Lo destruyó, vaya pues. Y estamos preocupados por eso. Por eso es que escuchamos al alcalde al principio decir que está buscando una reunión con el ministro de Agricultura, el ingeniero Moisés Molina, para hablar de todos esos temas. Y le dijo, estoy preocupado, estoy viendo que cuando me desembolsan el dinero para que resolvamos lo de Ciguapa. Ajá, pero ya viene el invierno prácticamente. Y si viene el invierno, difícilmente vamos a poder hacer nada. Eso me suena que se va a hacer para el otro año. Eso me suena que va a ser para el próximo año. Pero tenemos que seguir luchando como asociación. Y le pedimos a los políticos, que son los que están más cerca del gobierno, a los propios diputados como Milton, que incluso Milton en la reunión anterior decía, Milton Puerto, que si la Secretaría no tenía el dinero, él como diputado podría proponer en el Congreso Nacional para que esos 60 millones se los saquen de algún lado para ponerlos ahí en el sistema de riego. Pero necesitamos ya esto tiene que ser de las palabras al hecho. Ya no podemos estarnos ya pajeando ni mintiéndonos entre nosotros. Ya tenemos que trabajar en cuanto a eso. Por esa razón, es importante que todos estemos de la mano, sin excepción.
1: Nuestra forma de ser.
0: La Asociación de Regantes en ese sentido.
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0: Esperamos que eso nunca se vaya a dar, porque esta es una organización gremial a la que tenemos que cuidar y que es de todos. Y los políticos entienden bien eso. que este es un tema gremial. Por lo tanto, a ningún político le vamos a permitir. Si no lo hicimos antes, pues porque lo hagamos ahora. Pero acudimos a ellos porque son los que están cerca del poder. Y todo el mundo comparte. Ayer justamente tuvimos una reunión con la junta directiva y concluimos de que había que buscar a estos señores para hacer los acercamientos con el ministro de Agricultura y que si es posible con el presidente de la República. Voy a ver si comparto aquí lo que decía el alcalde. Voy a ver si tengo esto aquí. Vamos a ver.
2: En una asamblea no te decía que yo le estoy pidiendo al ministro que se reúna con en una asamblea no con los planes que yo le quitaba de esta. Y me dijo que
3: somos gente de paz que no tenga
2: y me dijo
3: ocasión
2: que
3: de ganar
2: una asamblea tal vez no es la solución, pero que él está pendiente
3: porque usted nos juró proteger la nación. Cuando llegue a mandar, no solo ha de ayudar a los de su partido. No se quiera quedar para toda la vida.
2: Hay insumos necesarios para que muchas personas, sobre todo los que menos tienen, tengan la posibilidad de poder instalar sus sistemas de riego para que en su lago haya más producción de maíz, de frijol, de lo que se está dedicando a la otra gente. U otra. Productos que la gente quisiera sembrar, pero la verdad es que se necesita que se conecten más productores porque es muy mínimo la cantidad de productores que estamos produciendo en este momento.
0: Bueno, escuchamos al alcalde, ¿no? El alcalde está planteando de que está buscando esa reunión con el ministro para que nos acompañe en la asociación de regantes. Yo creo que eso es bueno, porque al final eso es bueno. Y la otra cosa también de que, miren, corremos el riesgo los hondureños de quedarnos sin producción agrícola. Hay un verano terrible en este momento. Y esto es que la canícula dicen que todavía no ha comenzado, que esa es la mayor preocupación. Entonces nosotros allá en Sulaco necesitamos fomentar o fortalecer más este sistema de riego. Pero ¿cómo lo vamos a lograr? Con la participación de ustedes. Si usted siente que no tiene la capacidad de sembrar, déjela a alguien que tenga la capacidad de sembrar. Pero no tenga esa tierra ociosa. Ahí. No tenga esa tierra ociosa. Estamos trabajando, ya lo decíamos, con el proyecto con Rural. Es una lucha que venimos de menos a más. Es una lucha que cuando se nos presentaron los requisitos y las exigencias que nos daba con Rural, eran terribles. Para empezar había que tener un terreno de 500.000 empiras. ¿A dónde lo íbamos a conseguir? Gracias a la alcaldía, que nos regaló ese terreno de 500.000 empiras, comprado al señor Donaldo Velázquez. Hay una parte que se le debe, por cierto. De ahí un sinnúmero de requisitos, sobre todo contener, ¿cómo se llama? Contener registrado y legalizado toda la documentación. Ya todo está legalizado. Ya todos esos pasos los traspasamos. Ya inclusive fue necesario acudir a especialistas en algunas ramas y ya se resolvió, incluso le hemos pagado con las actividades que cada uno de los compañeros ha hecho. ¿Qué hemos hecho, pues? Yo creo que hemos ido avanzando enormemente, pero tenemos que ponerle atención cada uno de nosotros. Si no le ponemos atención, olvídese, no vamos a lograr nada. Póngale usted que del 100% por lo menos tenemos ya un 60%. O sea, significa que hemos pasado la parte más difícil, que es el comienzo. Nos falta un 40%. Se supone que de aquí a 15 días, nos decía el presidente de la asociación, que les comunicó el coordinador nacional que de aquí a 15 días teníamos aprobado ya lo que es el proyecto como tal. O sea, nosotros esperamos en este año arrancar ya con nuestras instalaciones, hacer estructura y todo eso, llevar energía hasta allá. Mire qué bonito, mire qué interesante todo esto, porque son inversiones grandes estas. Estamos inversiones, no son inversiones pequeñas. Eso incluye incluso comprar un dron agrícola. Dron agrícola, ¿saben ustedes qué es un dron agrícola? Es el que yo utilizo con el parecido, no es igual, que utilizo con el, ¿cómo se llama? Para tomar videos de las nubes. Ese es un dron, pero que ese dron se es utilizado para regar, para fumigar y no tener que andar con aquellas mochilas que a la larga sale más caro, pues, como sea, sale más caro. Un trabajador de mochila ahora está cobrando 300 pesos, 350 lempiras, y ve nomás, 400 lempiras. Con un dron, va a salir mucho más barato. En una media hora, un dron tiene ya regado, por lo menos en 20 minutos, tiene regado una parcela ya. Entonces, viene equipo y maquinaria también, aparte de las instalaciones. Quizás nosotros vamos a hacer las primeras construcciones que se va a hacer ahí en esa carretera donde va a estar instalada la planta ¿cómo se llama? La planta procesadora de alimentos. Vamos a ser los primeros que vamos a construir ahí, y eso ya lo vamos a hacer. Por lo tanto, es importante que le pongamos atención a esto. Es una lucha bastante fuerte. Sigamos adelante, compañeros. A veces hay gente que me pregunta, ¿y por qué a veces haces como periodista, pero a veces estás como productor? Es que a mí me toca, pues. Yo soy productor también del agro. Yo soy productor del agro. Ahí me crié. Y soy comunicador social. Aquí estamos. Soy corredor de seguros, para los que no lo saben. Manejo muy bien el tema de los seguros. Pues mi negocio principal realmente es los seguros. Los seguros. Trabajo casi con todas las compañías aseguradoras del país. Como Seguros Atlántida, Ficosa Seguros, Seguros Crefisa, Seguros Continental, Seguros del País. Incluso en las compañías americanas. Y otras. Pero es importante que estemos claros con ese tema. Queremos salir adelante, es la única forma de lograrlo, trabajando. Queremos industrializarse en el municipio de Sulaco. Pero para industrializar Sulaco es necesario que nos organicemos bien, que haya conciencia de cada socio de la asociación, que sepa el papel que representa para la asociación, que a cada persona, a cada socio se le dé su función de acuerdo a lo que es. Los órganos de la asociación están compuestos en primer lugar por lo que es la Asamblea General, que es donde están todos los compañeros socios. De ahí están compuestos por una junta fiscalizadora. De ahí están los coordinadores y subcoordinadores de cada módulo. Cada módulo tiene su propia organización. La idea es buscar estos coordinadores y subcoordinadores de módulos para que nos pongamos de acuerdo y todos nos empoderemos de cada módulo. ¿Sabe qué es un módulo? Módulo es un área de tierra donde están ubicadas las tuberías, y de ahí se va a poder administrar todo lo que ocurre adentro de ese módulo. Y así está integrada, por ejemplo, el módulo, el subproyecto de Tascalapa, somos 32 módulos, es el proyecto más grande, 32 módulos, y cada módulo hay varios beneficiarios, para que lo vayamos entendiendo bien.
4: Yo soy un
0: Pero a veces veo compañeros que algunos los agachan cuando estamos hablando de apoyar. Los agachan, están en silencio, no dicen nada. Es necesario que todos nos incluyamos, nos metamos al rollo, porque este es un trabajo de todos. Sí. La junta directiva no va a ser solo el trabajo. Mentira. La junta directiva, y es más, para que quedemos claros, la gente de la junta directiva no es que va a ir a agarrar una piocha, iba a agarrar botas y va a ir a abrir hoyo. Ese no es el trabajo. Para que quedemos claros, pues si algunos pensaban de que de eso se trata. Si no, hay que hacerlo desde su propia trinchera, porque el problema es que aquí cada quien tiene sus propias obligaciones. Si me preguntan a mí por mi módulo, yo conozco los detalles de mi módulo. Y estoy obligado a resolver los problemas, a empoderarme, todo lo que concierne a mi módulo, que es yo tengo dos módulos, formo parte de dos módulos, que es del módulo 30, a ver, del módulo 29 y también del módulo 19. Por si no conocían esta estructura, el módulo 19 es aquel que está allá por el pueblito, por las propiedades de Félix Cáceres, en la parte de abajo, allá yendo para donde don, ¿quiénes más estábamos ahí? Don, este señor Hernández, se me escapa el nombre, ya murió, por cierto, en el lado del pueblito, con don, ¿cómo se llama? Se llamaba el señor, ya murió, por cierto. Y en el módulo 32 es ya en Colina. Y así está compuesto, para que la gente lo vaya entendiendo bien. Entonces cada uno de nosotros está obligado a fortalecer cada módulo, porque en cada módulo puede ser de que, por ejemplo, en el módulo 19, perdón, en el módulo 29, yo creo que habemos como, yo creo que como unos 10 socios. 10 o 12 socios, creo, pero hay varias manzanas de tierra que es donde están las tuberías de 3 pulgadas, y normalmente es que están encerrados con alambre.
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